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Chile Azul, el Pedrito, Pedrito, Pedrito Fernández. Las 6:20, sábado, sábado 22 de agosto, me hierve el purrún de agosto, hijo de su... Falta menos para Navidad, tranquilos, falta menos para Navidad. Y seguimos con una buena dosis de música de neta. Hablando de dosis, ahí le va la dosis de Javi Zeta.

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1: Mezclas Zetas. A las 7 de la tarde en punto arrancamos Mezclas Zetas hasta las 2 de la mañana. Hijo, se va a poner mamastroso esto, ¿eh? Se va a poner mamalón. Y bueno, nuestros DJs residentes de hoy. Será DJ Edgar, DJ Eduardo, Mago, llega Slash, llega Supremo. Y arrancamos con Conner en las Mezclas Zetas.

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1: Che, Conner.
2: Pues, ¿qué te metiste, hijo de culas? ¿Qué te metiste? ¿Qué bárbaro? Te arrancamos de mis clasetas.
1: Con el DJ Conner.
2: Esa rola de la del...
1: Yo voy a empinar.
2: La del perro Barumo. ¿Qué rolas? ¿Qué rola, amigo? Se dejó caer abriendo con su primer set el DJ Conner.

taconeando, cotorreando, y claro, la tarde amenizada por nuestros DJ residentes. Vamos a ir a la pausa muy leve. Cuando regresemos, César Sánchez, DJ Supremo, en las mezclasetas. ¡Qué ole, eh!

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11: Oye, llega la señora con el doctor y dice, oiga doctor, ¿sabe que pues, mi marido, pues, como que ya no lo siento como antes? Dice, y yo quisiera ponerlo así, pues, a ver qué me da para ver, para ponerlo así como un toro, ¿verdad? Así que esté machín. Dijo, ah, ¿usted lo quiere poner como un toro? Dijo, sí, quítese la ropa, señora, que vamos a empezar por los cuernos.
12: Tómate un cafecito, gordo.
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1: Oye, están dos borrachitos en un restaurante comiendo frijoles. Yo lo saqué de la dieta. Y un compadre le dice al otro: oiga, compadre, creo que me cayeron mal los frijoles, güey. Y el otro le dice: hablaba. Pues ya no les hables, güey.
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0: Y al último, gordo.
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2: ¡Cotorreo!
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0: Oye, ¿sabes? Es que llega un limonero y toca en la casa de Pepito. ¿Quién? Y cuando ese abre la puerta, el limonero le dice a Pepito, ¿me podría dar un pastel, por favor? ¡Ah, caray! Dice Pepito, ¿cómo que pastel? ¿No se supone que lo que ustedes piden es un pan? Él dice el limonero, sí, pero lo que pasa es que hoy es mi cumpleaños.
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0: Oye, pues, llegó un señor a la librería. Dijo, oiga, disculpe, ¿tiene libros para el cansancio?
1: Ah, caray.
0: Dijo, sí, pero ahorita están agotados.

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0: 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Radio. La alimentación de nuestras mascotas es fundamental. Y no cualquier sobre les puede proporcionar los nutrientes que necesitan. Frente a tantas opciones en el anaquel, ¿estás tomando la mejor decisión para tu Michi? ¿O solo te dejas llevar por el empaque? Quédate para conocer el estudio de calidad de alimento húmedo para gato.
1: Y para este ciclo escolar, en nuestra sección Brújula de Compra, hablaremos sobre las clases de regularización. Descubre cómo elegir la mejor opción, comparar precios y cuidar tu economía.
0: Quédate en la Revista del Consumidor Radio.
2: Revista del Consumidor.
1: Cuando abres esa lata o sobre que tanto le gusta a tu gato, ¿tienes claro qué le está sirviendo exactamente en su plato? Aunque lo veas durmiendo en el sofá, tu gato es un cazador innato. Su cuerpo ágil y flexible, sus garras retráctiles y sus sentidos tan desarrollados lo convierten en un depredador por naturaleza.
0: Para mantenerse sano requiere una dieta equilibrada que le aporte elementos esenciales como agua, proteínas, grasas, carbohidratos, vitaminas y minerales.
1: En el mercado podemos encontrar dos clasificaciones de alimento húmedo para gato. Los que proporcionan una nutrición completa y balanceada y los que funcionan como complemento. Los alimentos balanceados y completos están formulados con proteína animal, granos de cereales, proteína vegetal texturizada, vitaminas y minerales.
0: En cambio, los complementos se elaboran principalmente con productos cárnicos, añadiendo un alto contenido de grasa para mejorar su textura y su sabor. Y para que sepas exactamente qué le está sirviendo a tu Michi, el Laboratorio Nacional de Protección al Consumidor analizó distintas presentaciones de alimento húmedo.
3: Analizamos 54 muestras de alimento húmedo para gato. Entre ellas se incluyeron opciones para gatos, gatitos, gatos mayores de 7 años y gatos con necesidades especiales.
1: Para saber qué contiene cada producto, se verificó que todas las muestras presentaran su información comercial y cumplieran con la cantidad de contenido neto declarada en su empaque.
0: En la parte nutricional, se determinó el nivel de grasa, proteína y carbohidratos. Además, se midió cuánta agua hay en los productos.
1: También se analizó el aporte de fibra y se calculó el aporte calórico por cada 100 gramos de producto.
0: ¿Cómo le fue a las marcas analizadas?
3: Entre los resultados más interesantes encontramos que todos los productos cumplían con el contenido neto y que además contaban con el registro de Senasica. El alimento para gato, además de contener las grasas, proteínas y carbohidratos, incluyen aminoácidos como la taurina y la arginina, que son necesarios para los gatos ya que ellos no producen las cantidades suficientes.
1: Recuerda que si un producto promete algo en su etiqueta, debe comprobarlo. Por ejemplo, Purina One Visible Nutrition con carne usa la leyenda Supernutrientes, pero no pudo demostrar que realmente los contenga.
0: Y cuidado con las imágenes engañosas. El producto Grand Pet Carne Fresca muestra la foto de un filete de salmón en su empaque, pero al revisar sus ingredientes, el salmón no está presente. Este tipo de gráficos puede confundir fácilmente.
1: Además, detectamos que tres productos de la marca Grand Pet declaran tener más proteína de la que realmente te están vendiendo.
0: Y en cuanto a la humedad, Ghosty Fresco, Adult Tuna with Salmon y Grand Pet Natural Gourmet, receta de pescado a las finas hierbas, contienen más de la que reportan en sus empaques.
1: Finalmente encontramos dos productos de la marca Grand Pet Quisha que incumplen la norma oficial mexicana, ya que no presentan el símbolo de la unidad de medida para indicar su contenido neto.
0: No olvides que cada Michi es único.
3: Existen productos que están diseñados para cubrir las necesidades nutrimentales de todos los gatos, pero siempre es recomendable asistir al veterinario y que él determine si necesita una alimentación especial. En el Laboratorio Nacional de Protección al Consumidor trabajamos todos los días para orientar y brindar información a las y los consumidores para que tomen mejores decisiones de compra.
1: vez que hiciste la mejor compra y que ya estás en casa, el manejo del alimento es clave para aprovechar todos sus nutrientes. Para empezar, recuerda seguir las porciones sugeridas en la etiqueta. No olvides que una vez abierto el empaque, debes sellar la lata con una tapa de plástico o transferir el contenido a un recipiente hermético antes de refrigerarlo.
0: Si decides cambiar de marca, hazlo de forma gradual. Ve mezclando el producto nuevo poco a poco para evitarle cualquier problema digestivo.
1: Al final del día, leer las etiquetas, comparar opciones y conservar bien su alimento es la mejor forma de demostrarle amor a tu Michi.
0: Si quieres tener más información sobre el estudio de calidad de alimento húmedo para gato, consulta la revista del consumidor de agosto en su versión impresa o digital.
2: Revista del consumidor.
1: El camino del aprendizaje tiene distintas etapas y a veces los estudiantes se enfrentan a retos en la escuela que requieren un apoyo extra. Para esos momentos, las clases de regularización son la mejor estrategia de acompañamiento.
0: Su objetivo principal es reforzar, complementar y mejorar lo que aprenden en las aulas a través de una atención completamente personalizada. Con este método, se garantiza un entorno óptimo para la concentración, donde el aprendizaje va al ritmo de cada estudiante.
1: Esto no solo se nota en mejores calificaciones y en la prevención del rezago, también ayuda a desarrollar hábitos de estudio, organización y técnicas de aprendizaje clave para el futuro. Pero sobre todo, le devuelve a los estudiantes la confianza en sus propias capacidades. La regularización es el impulso ideal para consolidar su camino al éxito escolar.
0: Antes de inscribir a tu hija o hijo a clases de regularización, considera lo siguiente para tomar la mejor decisión.
1: Primero, identifica sus necesidades de aprendizaje, ya que cada estudiante tiene dificultades distintas. A partir de ahí, busca un lugar con una metodología de enseñanza que se adapte a su estilo.
0: Al momento de elegir, compara distintas opciones, verifica el perfil de los docentes y dale preferencia a los lugares que ofrezcan grupos reducidos.
1: Para ir a la segura, consulta referencias de otras madres, padres o tutores. Y un paso indispensable, antes de firmar cualquier documento o hacer un pago, revisa el buró comercial de la Profeco en burocomercial.profeco.gob.mx. Así sabrás si el lugar tiene quejas.
0: Una vez que decidas inscribirlos, organiza bien tus horarios y escucha cómo se van adaptando. No olvides solicitar y conservar tus comprobantes de pago.
1: Y si lo que buscas son clases de regularización en matemáticas para primaria o secundaria, en la Revista del Consumidor te facilitamos la tarea.
0: Recopilamos precios, horarios, formas de pago, ubicaciones y datos de contacto de diversos centros de aprendizaje para que elijas la opción que mejor se ajuste a tu presupuesto.
1: Puedes encontrar toda esta información a detalle en nuestra brújula de compra del mes de agosto. Recuerda que la educación es una de las inversiones más importantes. Infórmate, compara y elige la opción que mejor impulse el desarrollo de tus hijas e hijos.
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Las 12:02. DJ Conner.

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La 1-5. 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

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Las 3:05.

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Las 3:37.

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Las 4 en punto.

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1: Bueno.
2: Hola, mijo.
1: Papito.

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1: Les voy a contar la historia de dos muchachos que en su juventud solían llevar serenata a la misma chica. El tiempo los separó y fue también el tiempo el que se encargó de reunirlos otra vez. Y esto fue lo que sucedió al reencuentro.

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1: Ya estamos

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1: 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La cabina está a cargo de J.

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2: Muy buenos días, señoras y señores, amigas y amigos, niños y niñas. Hoy domingo 23 de agosto les damos la bienvenida a la presentación de lo mejor del show del Pollito y Juan José. Así es de que buenos días, buen provecho y que tengamos un excelente domingo. ¡Comenzamos!
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1: Las historias son de neta y esta es una historia que nos comparten aquí en nuestra página de la Z en Facebook. Si usted tiene una historia de volada, ¿verdad? Redáctela, envíela inbox en nuestra página de la Z en Facebook, que es la Z 103.5 FM. Y ahí inbox nos relata la historia o se la puede mandar mi compañero Juan José Luna de la Rosa. Así lo encuentra en Facebook, Juan José Luna de la Rosa, o a mí, su servidor. Me localizan en Facebook como Nicolás Díaz Moreno. Y así como esta chica que nos comparte su historia, dice: hola, Pollito, ¿podrían pasar mi historia en anónimo? Sabes que estoy pasando una racha mala con mi esposo y él dice que yo tengo la culpa, pero yo siento que no. Estamos juntos desde hace 5 años y él tiene hijos de otro matrimonio. Y hasta ahí todo bien. Ellos conviven con nosotros, pero mi esposo siempre prioriza a su ex. Ellos se llevan bien y tampoco hay problema. Mi problema es cuando él para todo le habla. Todo lo que sucede en su trabajo, pues se lo platica. En cosas de nuestra casa también se las platica. Cosas en la familia, pues él le platica todo. Incluso le cuenta cosas para tomar decisiones, la toma en cuenta. Dice que porque es su amiga, pero hay cosas que ni siquiera me cuenta a mí como su pareja. Y a ella le cuenta todo. Ella sabe todo de todo aquí en la casa y de él. Eso me molesta, porque pues creo que eso no es normal. Creo que sigue enamorado de ella. Él sigue conviviendo con sus ex-suegros, sus cuñados, y dice que eso es normal, que por el tiempo que duraron juntos ellos. Y déjame te digo, que nada más duraron 3 años. Vamos. Y nosotros ya tenemos 5. Y él le habla, pues habla de ella como si hubieran tenido 20 años de casados. ¿Acaso yo estoy mal? Si estoy siendo demasiado obsesiva con eso, ¿será? Aclaro que antes de que me ataquen, no tengo problemas con los hijos, ¿eh? Con su ex, para nada. Yo tengo los problemas con él porque eso me causa inseguridad, lo que él hace. Estoy pensando seriamente, pues, en ya buscar un lugar para mí, para mi hijo, que también es su hijo. Pues ya para mudarnos y que él siga con su vida y la haga como él quiera. Aclaro que yo lo conocí cuando él ya estaba separado. ¿Me pudieran dar un consejo? Dice esta chica. Gracias. Ahí está. Mi esposo, pues todavía es muy amiga de su ex. ¡Sas!
2: Pues una cosa es tener una amistad, a tener comunicación. ¿Hay hijos de por medio?
1: Sí, de su primer matrimonio, sí, del señor.
2: Ajá. Pues a lo mejor por ahí podría, ¿no? Pero yo creo que debe ser mínima la comunicación. Oye, es que el niño esto, oye,
1: ay,
2: es
1: que tienes
2: el niño
1: que andar comiendo con los sexueros.
2: Pero todavía que se hablen y contando cosas de tu nuevo matrimonio, ahí me parece un tanto cuanto exagerado, ¿no?
1: Oye, ¿cómo la ves? Fíjate que me está pasando esto en el trabajo y la ex pues sabe todo. Es,
2: ya, sí, sí.
1: Ella sabe más cosas.
2: Se nos descompuso la lavadora. ¿Con qué me recomiendas? A ver qué dice la gente, por favor, manda tu Z WhatsApp al 656-857-7950. Adelante.
3: La radio de neta la Z, en pocas palabras, está siendo nada más utilizada. 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
2: Gracias. ¿Será? ¿O de realmente existirá un respeto, mi pollis? Porque digo, tampoco hay que ser desconfiados. A lo mejor pues son así, ¿no? Tener una bonita amistad con la ex o con el ex.
1: Pues se pudiera hacer.
2: Pudiera ser, pero a mí se me hace muy ojona papaloma.
1: Pero ya que le platique más a la ex que a la propia esposa.
2: Acá,
1: pues es como dices tú. Bueno, somos o no somos, ¿verdad?
2: Ya sé.
1: Eso se lo toma en cuenta para tomar decisiones.
4: De la Z. Buenos días, Pollito, Juanjo. Lo que pasa ahí es que se la sigue comiendo.
2: Epa. gracias. Bueno, como que andé mal, pero más vale.
5: La radio de Neta es la Z. Good morning, Mr. Nick and Mr. Joe. Ya eso ya no va a cambiar, así que o se separa o acepta. Nomás hay una de las dos. Au, au.
2: Gracias.
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2: Ya sé.
7: Radio Veneta es la Z. Que lo mande por un tubo, que lo mande por un tubo. Dijo, entonces, ¿para qué se divorció si va a seguir con la ex esposa y la familia de la ex esposa? Saludos, pollito.
1: Gracias. Dice, gracias. Me dice por acá, yo tenía el mismo problema, exactamente lo que platican en esa historia. Y eso no es todo. Todavía le etiquetaba fotos a ella y siempre estaba pendiente de lo que lo publicaba y le daba like. Ay, y me encanta. Ay.
8: Se me hace muy pelona la niña para hacerle trenzas, como decía tu abuelita, mi Juanjo.
2: Ya sé. ¿Qué hacer? Definitivamente, pues hablar con él y ponerle las cosas en claro. De que pues así no es la cosa. ¿Cómo vas a estar en una comunicación tan intensa? Ya no más falta que le platique cuando remojan el cheto.
1: Pues si no es que ya se lo platicó.
9: La radio de Neta es la Z. Buenos días, mi pollo. Buenos días, mi Fango. No, no, eso es imposible. Yo la mía no la puedo ni ver. ¿Cómo que van a ser mejores amigos?
2: Ahora, bueno, una cosa es ser mejores amigos, a otra cosa que, hola, que tan lleves una relación respetuosa, Nico, porque al final de cuentas, sí, pues tienen unos hijos en común.
1: Sí, la relación no puede, igual se puede que nunca se rompa, ¿verdad? Uh-huh. Porque va a estar ahí, por como dices tú, los hijos en común, pero como ella dice, es que
2: es mucho, pues,
1: y de todo le platica, todo.
10: La radio Neta es la Z, ahí no es, amiga, corra.
2: Gracias.
11: Por favor, señorita, fíjese bien en lo que está diciendo. Obvio que todavía se entienden, hasta los mismos suegros lo dicen, por favor. Si no lo quiere ver y creer y entender, de verdad, está ciega. Por favor, sálgase de ahí, déjelo.
2: Gracias.
12: Hola, pollito, Juan José. Miren, lo que pasa, exacto, lo que pasa es que se lo sigue comiendo, como dice el chico que habló. No, yo creo que ahí la chica lo que tiene que hacer es alejarse. Lástima, lamentablemente tienen un pequeño, pero pues ni hablar, o sea, su paz mental es mejor primero, antes que nada. Está en una situación igual, este tipo tiene su esposa, pero sus hijos ya estaban grandes, 27 y 30 casados, y todavía seguía yendo a la casa de la ex. Duraron 20 años casados. Se divorciaron, lo conocí, empezamos a salir, pero nunca dejó de ir a la casa de ex, que órale, por los hijos, no manches, si no tiene 9 años, 8 años de X, no, ya sé, ya era cosa de no sé qué pedo, pero pues si iba a seguir yendo para allá, pues para que se separaba. Entonces mi consejo es que, chica, gánale de ahí, gánale. Y mira, pasaron, no pasó ni mucho cuando me encontré a otra persona, soltera, con sus dos hijos ya mayores también, me llevo muy bien con ellos. Yo no tengo ningún problema. Nada más que aquí, afortunadamente para mí, lamentablemente para él, pues la mamá de los hijos ya falleció. Pero aún así él se lleva muy bien con los hijos y yo también me llevo bien con ellos. Yo también tengo hijos pequeños, pero yo no tengo relación con el papá, mi hija sí, yo no, no tengo ninguna relación con él, pues porque no hay necesidad. Mi hija tiene 14 años y ella puede tener la relación con su papá como debe de ser, sin que yo intervenga, al menos de que sea algo mayor, ¿verdad? Pero no. No ha habido la necesidad. Entonces, que no pierda su tiempo. Si yo me he quedado con este tipo, por más que le dije que tenía que haber una, que eso a mí no me gustaba o no me parecía, aunque yo le tuviera yo le tuviera confianza, pues a mí no me parecía eso. Pero aún así, pues no dejó de ir, no dejó de ir a la casa que era donde él vivía. Entonces, pues no me pareció. Y mira, me encontré a otra persona y mucho mejor. Entonces no pierda el tiempo ahí, no pierda su vida ahí, y mejor no que le busque, pero que se salga de ahí. Las cosas llegan, ese tipo no era para mí, y estaba, yo creo que en espera de que llegara el adecuado, y ahorita lo tengo, gracias a Dios. Así que no pierda su tiempo.
1: Bueno, rollo la señora.
12: La radio de Neta es la Z. Mi comentario de la historia es que si también se llevaban su esposo y la ex, ¿para qué se separaron? Porque ahí le están faltando al respeto a usted. O sea, tú debes de decirle que él debe cortar lazos y nomás lo que son de los niños, los comentarios y hasta ahí. O sea, porque si no te respeta y no te está dando tu lugar, pues es muy triste, amiga. Mejor háblalo con él y si hay solución, adelante. Si no, pues dale gas.
2: Gracias.
13: Ya córtele, Madre Santa. Mándele escrita.
7: Radio Veneta la Z, esa señora que le digo, ya se aventó el consejo y la historia de ella.
2: Ya sé.
14: La Radio Veneta la Z. Díganle a esa señora que ya nos contó toda su vida, la muchacha esta, ya párenle el WhatsApp, ya quítenle el teléfono, ya nos aburrió.
1: Qué cosas.
15: La radio neta es la Z. Yo le sugiero a esta chica que hable con él y le ponga bien la situación y decir qué es lo que él prefiere y lo más claro es lo más decente. Ahora, si él no la está respetando, yo creo que a ella le toca darse su lugar y ella misma respetarse. Y pues yo creo que la respuesta ya la sabe.
1: Dice para calma, estás mal. Pero por seguir ahí, esperando a que cambie la situación, claramente él no hará nada al respecto porque de primera, él no ve ningún problema. Desde ahí ya estás perdiendo en esa competencia de quién debe ser la prioridad y quién no. Espero pronto encuentres a dónde irte y feliz, tranquila, mejor con tu bebé.
5: O también puede que se lleven muy bien. A lo mejor le dio consejos al Tavo Vargas y por eso se llevan tan bien.
1: ¿En serio, gordo?
2: Lepero.
12: Y ella
7: que la reina de la Z. No, pobre licenciada. Ya no va a poder opinar.
16: La radio neta es la Z. Yo le quiero preguntar a la señorita que si no le aburrió el comentario de la otra señora y le tardó mucho.
12: Ya son dos por una, ¿o qué?
1: Dice Moni, en mi pensamiento no tiene nada de malo, al contrario, te evitas muchos problemas. Es mejor llevar la fiesta en paz y más por los hijos, pero si te molesta, habla con él. Y si no, cambia de actitud, pues sepárate que... sepárate de este hombre si eso te incomoda.
17: Buenos días, la radio de Neta la Z. Como dijo Juan Graviel, lo que se ve no se pregunta. ¡Fuga! ¡Fuga de ahí!
2: Dice la licenciada María Elena Agis, nuestra terapeuta familiar, psicóloga de cabecera, que está muy atenta siempre sobre estas historias y esta que está tan interesante.
18: Buenos días, Juanjo, Nico y Radio Escucha.
1: Licenciada, buen día.
2: Señora, si usted fuera su prioridad, le contaría todo a usted, pero pareciera que la prioridad es la ex. Claramente, él está más comprometido con la familia de la ex que con la suya. Aquí urge terapia de pareja donde él decida dónde quiere estar y más va. Que se quede uno solo, con uno solo, y que obviamente no espere a quedarse con dos o tres. Hable seriamente con él si quiere tanto estar allá, que decida, y si no, pues él decide, decida usted. No es justa la vida que lleva donde entrega todo y solo recibe lo poco que le deja la ex. Aquí urge terapia, venga, venga. La Z invita.
19: Ustedes saben que Juárez es un rancho y todo se sabe.

0: Buenos días, Juan José. Perro que come carne siempre va a comer carne. ¡Au! ¡Au!
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1: Vámonos con la pregunta que ya está publicada en nuestra página de La Z en Facebook. La pregunta es, oye, ¿qué cosas te han pedido en la lista de útiles escolares? Ya ve que de repente salen con cosas que uno, pues uno ni se imagina. Yo me acuerdo, fíjate, te voy a decir, ahora sí que cuando nos tocó la primaria, gordo, seguramente más, colores, un lápiz, un borrador, un juego de geometría.
2: Ya pedí
1: juego y geometría. Cuadernos ya.
2: Ya fue pedir juego de geometría. Era como un lujo.
1: Oye, pero cuando estaba uno más.
2: Contaba el ábaco.
1: El ábaco, sí, cuando estabas en primaria, así de primero o segundo grado.
2: Sí, no.
1: Pero era, y si acaso, y te pedían a lo mejor ya en el transcurso de las clases, a lo mejor una estampita de. ¿Cómo le llaman esas? Las biografías.
2: Sí, las biografías de Benito Párez.
1: Sí.
2: Los héroes de la revolución y chalala, chalala. Pero manda tu Z WhatsApp al 656-857-7950. ¿Qué es lo más raro que te han solicitado en los útiles escolares? ¿O cómo está la lista de los útiles escolares?
1: Ahora ya agregan que las toallitas húmedas, el gel antibacterial.
2: El cubrebocas. Otras cosas que...
1: Ahora dicen, 20 plumas. 30 lápices, o sea, así como los cuadernos, en las cartulinas,
2: dice lo que me dice la señora, dice a mi nieto dice, va para cuarto grado y le pidieron que llevara condones, oye.
1: ¿Para qué?
2: Pues no sé. Van a hacer prácticas. Fíjese nada más. Eso es lo raro y por eso es la pregunta, que también hay que decirlo, esta pregunta la hacemos cada año cuando viene el regreso a clases, ¿verdad?
1: El año pasado nos sorprendió una señora que dijo, a mi hijo le pidieron media yarda de arena.
2: Que porque iban a hacer una barda ahí en la escuela, y pues órale, como apoyo, media yarda de arena. El otro, un saco de cemento, gordo.
1: Dice por acá.
2: A ver qué dice la gente.
3: Bueno, tíale, pero la radio neta es la Z. No me acuerdo que una vez a una de mis sobrinitas mejor le pidieron una caja de maruchanes que para el conserje. Saludos, leperos.
2: Unas maruchanes para el conserje, gordo.
1: Oye, mira, acá está la lista de útiles escolares. Me mandan esta, dice, material de para su mochila. 3 cuadernos profesional de 100 hojas, 2 de raya y 1 de cuadro grande. 2 lápices, una caja de colores, pluma negra, azul y roja, un sacapuntas, un borrador, tijeras, pegamento de barra, juego de geometría, diccionario, lápiz y color, corrector, marcador de textos, paquete de marcadores de agua y una lapicera. Y acá materiales para traer al salón, dice, 250 hojas de máquina blancas de tamaño carta, 50 hojas de color, un tape grueso, 3 barritas de silicón, 3 pomis, uno liso y uno de brillos, y 3 papel crepé verde, blanco y rojo. Jabón líquido para
4: la verdad, está la Z. En la lista de mi hija venían apuntados unos tenis Adidas que hice, los apuntó la maestra, dijo, pero creo que me hizo fake.
2: Unos tenis Adidas en la lista escolar. Escuchamos, por favor, gracias.
5: Radio de neta es la Z. Buenos días, Nicolás. Buenos días, Juan José.
1: Buenos días.
5: Así lo más extravagante, así que le han aventado ahora, como que dice en la actualidad, a mis hijos en la lista de útiles escolares, son 500 hojas de máquina por alumno. 500, hazme el favor. Yo dije, pues, canijo, pues, irán a cargar tarea todos los días en hoja de máquina, porque tanta, pues, no se las acaban todo el año. Fíjate, son como 30 niños. Y 500 por hoja, pues mucho, es una exageración eso, Nicolás.
2: Pues sí, la verdad, sí. Adelante.
6: La red neta es la Z, Juanco Pollito. En aquel entonces, cuando apenas estaban saliendo las memorias USB, mis hijos estaban en segundo de primaria. La maestra nos pidió 2 USBs para ahí pasarles la tarea. Hazme el favor, no llegaba uno ni a teléfono inteligente. ¿Cómo ves esta letra? Gracias, buen día.
7: La radio de neta es la Z. Buenos días, Juanjo. Buenos días, Pito.
1: Buen día.
7: Mi niña va para cuarto de primaria y me pidieron toallas sanitarias.
8: ¿Sí? Buenos días, Pito, Juan José. La radio de neta es la Z. A mi hijo le pidieron un set de cuatro llantas a un Toyota Camry. Su jefe se lo pidió.
2: Para la rampla del maestro, boludo.
9: La reina está la acepta. Yo me acuerdo cuando estaba chavillo, a mi mamá le encargaban los cuadernos, pero los Polito. No sé si acuerdan de los cuadernos Polito. Pesos.
2: Muy tradicionales, muy una marca muy de la época retro.
10: La radio en esta es la Z. A mí una vez cuando iba a la escuela, que estaba chiquillo, me pidieron como 5 cajas de Kleenex y marcadores de esos para el pizarrón de los extra, que nunca los usé, eran más bien para los maestros. Ahí la...
1: Dice por acá, oye, Gord, dice, acá 2 cajas de Kleenex, 3 botes de toallas desinfectantes, 500 hojas blancas, tamaño carta. Vamos. 2 sprays de Aisol.
2: Para que no huela gacho el salón, Gord.
11: Buenos días, pollis, mi Juanjo. Excelente fin de semana. Fin de semana, oílo. Excelente inicio de semana. Oye, Gordo, pues no ahí a mi niña cuando estaba en la primaria no le encargaron un bloque o 15 pesos, Gordo. Imagínate la gente que no traía para cargarlo y tenía que andar caminando. Imagínate andar ahí con el bloque, no, pues no.
2: Ya subió el bloque, ya
1: estoy cargando el bloque. La
12: buenos días, Puyito y Juan José. A mi hijo le pidieron 1,000 hojas de blancas de máquina y 1,000 hojas de color de máquina. A cada niño le pidieron 1,000. Y una caja de marcadores para pizarrón y 2 borradores para pizarrón.
2: ¿Eso no lo tiene que llevar el maestro? Pues sí, si es el material del maestro, el alumno, ¿por qué va a llevarlos el GIS? Ponle. Pero bueno.
12: La radio neta es la Z, mi Pollo y mi Juanjo, excelente lunesito. Ahora piden pegamento de barra, pero que sea PRI, padre, que sea PRI.
2: Ah, sí, cierto.
12: Ese que cuesta el triple que otros. ¡Aú, aú!
2: Oye, y de los uniformes ya ni hablamos, mi Pollo, no, porque no. Esa ya no la sabemos. Que el director de la escuela
1: lleva comisión,
2: porque dice ahí en la entrada, los uniformes se tienen que comprar exactamente en esta tienda, ¿sale? ¿Por qué? Porque pues obviamente por cada comisión, y no estamos descubriendo el hilo negro, eso se sabe desde cuándo, esos directores son unos loquillos.
13: Lo rayo, esta es la Zeta, a mi chavalito. Ahí en la lista decía que un PlayStation, pero a mí se me hace que mi chamaquito me quiere chamaquear. Buenos días, Leperos.
2: ¿Un PlayStation? ¿En serio? Adelante.
11: La radio está la Z. Buenos días, Leperos. Oye, pues las toallitas estas desinfectantes, pero de marca. ¿Querían la marca Lysol o Clorox? ¿Cómo la ves?
2: Sí, porque son
11: hasta
2: las
11: que... de marca, que porque esa limpia mejor y desinfecta mejor. Y 3 botecitos de gel antibacterial, igual, de marca. No querían de esas de acá, del Dollar Tree.
2: Y es lo que me estás diciendo mucha gente. Dice, es que los lápices o marcadores para pizarrón, pues es el material del maestro. Digo, no le sobrarán para comprar su material, sino que también el alumno lo tiene que llevar. Pues en todo caso que también le den una lista a los maestros, ¿verdad?
1: O la escuela lo tiene que poner, si es particular o del gobierno, ¿no?
2: Pues sí. Adelante.
14: La radio de neta es la Z. Ahora en esta lista nos pidieron hasta las estrellitas que les van a poner en la frente. Un paquete estrellitas. De estrellitas plegables. Ya ni las estrellitas les ponen ahí las maestras.
2: Mira nada más hasta dónde han llegado el lépero sobre
1: la estrella.
2: No todos, no voy a generalizar. Pues
1: no, claro que no.
15: La radio de neta es la Z. Pues ahora mi hija cruzó a 6.º año y el profe le pidió los cuadernos que trajeran en vez del hilito, del aluminio que traen así en la orilla enredado. Ajá. Para que se sujeten las hojas. Ahora lo quiere con estambre el tuyo. ¿Cómo ves? Pobre mi esposa ya anda bien estresada, que no puede. Ya, ya.
2: Anda toda estresada. No sabe ni poner un botón, Gordo. Y le ponen a hacer eso a los libros. Señora, por favor, estamos hablando de la lista de los útiles escolares, oiga. ¿Qué les han pedido? Ya es el otro lunes, ¿no?
1: Oye, no, y luego me dice por acá, están pidiendo que los que las etiquetas con el nombre del niño. O sea, no, no, ya no le pone el nombre del niño con tu
2: con pluma.
1: No.
2: Ya, ya.
1: Son empresas. Etiquetas.
2: Vamos.
1: Adheridas.
16: La radio de Neta es la Z, Juan José Pollito, buenos días. Yo me acuerdo que a mí me encargaron en la escuela dos bloques para apoyar a hacer la barda porque estaba hecha de malla. Saludos.
2: Gracias,
17: ahí está en la lista. Buenos días, Pichi, Juan José, la radio de Neta es la Z. Pues a nosotros nos pidieron, es para kinder, mi hijo va a entrar a segundo de kinder, pues cayó las hojas de máquina, tijeras, acuarelas, pinceles, nos pidieron rompecabezas, nos pidieron lupas, nos pidieron tapes, marcadores para pizarrón, y aparte en la misma lista de los útiles escolares venía papel de baño, jabón, Saltel, Cloralex, toallitas húmedas, cosas así como de limpieza, aunado a que nos cobraron $1,000 la inscripción. Entonces, a lo mejor sí es una exageración porque pues son niños muy pequeños, pero pues así es ahora. Que tengan bonito día.
2: El título de inscripción, ¿qué no dice la Constitución en este país? Que la educación es gratuita y laica, Nicolás.
1: Estamos llegando a Cuba, espérate.
2: Ah, ok.
1: Oye, dice para acá que a mi hijo le pidieron dos focos.
2: El maestro es bien cricoso.
1: No, no, me imagino que... Es que cuando... Acuérdate de que cuando regresan los niños a las clases, gordo, de se repente
2: roban,
1: los...
2: Se roban todo, ya.
1: Se roban todo, ya.
18: La radio de Neto es la Z, mi Polly, mi Juanjo. Oye, mijo, pues ya no me falta que pidan matrimonio las maestras, los maestros. No, ya ni la hacen, mijo. Un saludote para el amor de mi vida, Lucía Quiroga.
2: Gracias. Córdoba. Ahí estamos hablando de qué es lo que le encargan en la lista de útiles escolares. Mi querido Pollito, ya el otro lunes, ¿no? Regresan a clases, ¿no?
1: Ya. Dígame, sí, sí, el día 30. Pues sí, son, hay cosas muy extrañas, hay cosas que es lo normal, ¿verdad? Lo que cualquier padre de familia
2: pero compra. Pero dos bloques, gordo.
1: Sí, pero ya de repente han agregado cosas a la lista, o sea, que dices tú.
2: Pues que no, ya no es una lista escolar, ya. Más bien es una, porque ya hasta ahora están pidiendo el material para el propio maestro. Digo, sí. Pues a mucha gente que no se le hace malo, ¿va? Pero hay mucha gente que apenas, gordo, si puede, ¿verdad? Si sobre...
1: Sí, mira,
2: pues, apenas completa, pues.
1: Estaba leyendo que el regreso a clases, según una nota que se hizo, pues, se gastan $6,500 por padre de familia para el regreso a clases, gordo.
2: ¿Por niño?
1: Sí. Vamos. Eso olvida aquí en el diario.
19: ¿Sabes? La radio de Neta es la Z. A mi hija para este nuevo curso le pidieron 500 hojas de máquina. ¿Cómo la vende ahí?
2: ¿Cuántas se pueden gastar? Se me hacen mucho.
1: Oye, o sea, ¿cuántos días son de clases? Supongamos que son 180 días de clases al año.
2: Se me hacen muchos.
1: O 200 días de clases, imagínate una hoja diaria, o serán dos hojas diarias, ¿no?
2: Pero bueno,
1: para que piden cuaderno.
2: 656, con ella terminamos. ¿Cuál es la lista? ¿Qué es lo raro de la lista de los útiles escolares que les han solicitado?
20: La radio Neta es la Z. Buenos días, Pollito y Juan José. La lista de útiles que me mandaron este año decía 1 kilo de arroz, 1 kilo de frijol, 5 latas de salsa de tomate y no sé qué más. Pero ya revisando, miré que mi vieja me mandó la lista del mandado.
2: Ay, mi bien.
1: Oye, dice por acá, a mi niña le pidieron la mochila con rueditas.
2: Vamos, cara. Sí, porque ahora ya también hasta eso que con ciertas características precisamente para que el niño se lo vaya cargando a la mochila.
1: Sí, porque ¿te acuerdas que eran como 12 kilos de útiles gordos los que iba cargando el niño?
19: La radio. Esta es la Z. A mi carnalillo el año pasado le pidieron pajas para el aire y este año le pidieron una cubeta de Impact.
2: ¡Híjole, no!

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3: Son las 7:32.

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0: 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Son las 8.

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1: Esta es una historia de neta, es una historia de vida. Si tú tienes alguna historia que contar, algo que te molesta, algo que te causa ansiedad, temor, quieres desahogarte simplemente, mándanosla ahí en nuestra página en Messenger, es la página oficial de la Z 103.5 FM, o bien mándala a el Messenger del Pollito, lo encuentras como Nicolás Díaz Moreno, o a tu servidor como Juan José Luna de la Rosa. Ahí estamos para atenderte de manera anónima, de manera profesional. Dice esta chica: buenos días, Juanjo. Mi historia es que mi esposo y mi mamá pelean mucho. Yo ya no aguanto. Yo vivo con mi mamá porque mi esposo nunca ha podido ponerme casa ni mantenerme bien. Yo siempre he trabajado y él no le echa ganas. Para nada, no tiene ánimos de nada. Todo quiere que le regalen los vecinos. Me da muchísima vergüenza. Él como que nació cansado. Le dice uno: oye, ve al Esmar, y se tarda hasta 2 horas en ir y venir. Nunca tiene ni para unas papitas. Mi mamá no lo quiere porque ella pues le paga todo a nuestras hijas, desde tenis hasta colegiaturas. Él sí trabaja, pero pues tiene más de 11 horas sin hacer nada. Él gana 2,700 pesos por semana. Y él quiere que con eso compre mandado, ropa, colegiaturas, y todavía quiere que pague con eso los recibos. La mamá de él a mí me decía que el papá de él se compraba carne para él solo, nada más, y para toda la familia les daban solamente frijoles y arroz. Yo creo que él por eso no le dan ganas de nada. Denme consejos, por favor, gente. Yo tengo 34 años y él tiene 40. Gracias. Escucha las historias de vida por Spotify, la repetición también todos los días a las 12 de la noche, y obviamente las mejores historias se repiten los domingos en lo mejor del show del Pollito y Juan José. ¿Cómo la ves, este? 2,700 pesos a la semana. Hombre, si uno que vive solo, mi pues yo voy al mandado lo poquito que agarras. Y eso que ya son como 3,000 y cacho, gordo.
2: Y eso que eres migajero, gordo.
1: ¿Qué cosa? Pues no sé, pero yo voy a Dismas, Soriana Iglesias. Voy también a la nueva, al nuevo Esmar, que parece tienda americana, gordo.
2: Sí.
1: No, no, tú sabes.
2: Oye, la vida está muy cara, eso sí es cierto. Sí. Y no todos los sueldos son buenos. Entonces, tiene uno que andar buscando ofertas y hacer rendir el gasto, pero...
1: Pero 2,700 para mantener una mujer y dos chamacas.
2: Y colegiatura.
1: Y aparte los útiles y todo lo que se viene en estas temporadas.
2: Qué cosas.
1: Pues qué difícil situación. Pero, pues dice que tiene 11 horas libres. Bien podría conseguir otro jale. Como miles y miles y miles de personas en esta ciudad, mi pollito.
2: Sí, que hacen su luchita.
1: Que tenemos hasta 3 o 4 jales.
2: Efectivamente. ¿Qué consejo le damos? Otra persona, otra historia de flojos. Adelante.
3: La verdad, meter la secta, no, hombre, ese show anda mal de amáis. Échenmelo para acá, para la tribu de JJ Construction. Acá lo alivianamos al vato para que se aliviane.
1: A ver si lo ponen a hacer algo.
2: Ahí está. ¿Qué? Pues de chalán, gordo. Al rato se puede convertir maestro.
4: Arrade, neta la seta, mi Juanjo, mi pollito. No, hombre, ese vato es un huevón. Huevonzote, mejor que le diga qué está haciendo con ella. Con él, que diga qué está haciendo con él la señora. No, un hombre así no vale la pena, la neta. Me encanija que sean así los vatos. Si el vato debe de mantener, debe de jalar, debe partirse en dos para que su morra esté bien y todo.
2: Y sus hijas.
4: Hombre, vato huevón. Saludos.
2: Caray. ¿Y siempre trae sueño?
1: hacia aparte como el joven y luego
2: sí, como
1: lo, lo mandan a la tienda, gordo. Se tarda 2 horas, va.
4: Buen día, Pollito y Juan José. ¿Y la señora también trabaja y le ayuda o nomás está ahí en la casa esperando a que el esposo le lleve también? ¿A qué ver eso, Pollito y Juanjo?
2: No,
4: a lo mejor la señora también. Ahí está, ahí está. Échale, mi Juanjo. Mándalo a la hora para que se ponga las pilas, mi compa, porque no, así no se arma.
1: Claro que tienes razón en tu comentario, ¿no? Vamos a ver la señora qué aporta, debe de aportar, no debe de aportar. Pues si ella es ama de casa, mi pollis, es una responsabilidad muy grande, porque déjame le digo a este boca seca que las labores de mujeres en el hogar son hasta mucho más cansadas que cualquier otro trabajo, incluyendo el de nosotros, gordo.
2: No se acaba el trabajo en una casa.
1: En una casa, y aparte tiene hijas. ¿Quién las cuida? ¿Cómo las cuidan? ¿Van a entrar a la escuela? Sí, o sea.
2: ¿Quién las lleva? ¿Quién las trae?
1: Viven en la casa de la mamá, o sea. Sea serio, gordo. Hay que ver también los dos lados de la moneda. Porque si, pues a lo mejor la chica dice, no, yo no trabajo porque pues cuido las hijas, cuido a las niñas, les doy de comer, las lavo, las plancho.
2: Al menos aquí no hay un tema de celos que no la deje trabajar por celos, ¿verdad?
1: Pues ya estaría. De huevón y tóxico, pues no.
5: La radio neta la Z. Buenos días, mi país y Juanjo. Los huevones son los dos, mi Juanjo y Pollis, porque ella tampoco tiene casa y vive con su mamá, ya con 34 años. No, también ya está mal. Ella también debe depender sola misma, no debe depender de nadie. Ella saque su casita y si le gusta, dijeron por ahí, es preferible que viva sola que mal acompañada. Así es sencillo. También ella, ¿por qué aguanta tanto? Los dos son mantenidos.
2: Vámonos.
6: La radio neta es la Z. Pollis y Juanjo, mi consejo ahí para la señora es que yo no entiendo por qué si todo eso lo ven en el noviazgo o en la etapa de que se conocen, ¿para qué se meten ahí? O sea, una persona que no va a cambiar desde el, o sea, que no cambia desde el principio, no va a cambiar, ni ahorita menos. Ahora tiene el vato mucho tiempo muerto para no agarrarse de perdida un Uber, o con un Uber unas 6 horas, que lo agarre allí, pues de perdida le da para comprar unas papitas o algo. Yo no entiendo a esa gente, la verdad.
2: Algo extra.
4: Está como el ratón, mi Juanjo. Quiere queso, casa y agujero.
1: Me prestaras tus ojos, morena. ¿Es cumbia o es norteña, pollito?
2: Venga,
1: se puso de pecho.
7: Ya no, mi amiga, pues más flojera da usted que no lo ha votado. Bótelo, ese no sirve de nada. Saludos para los de JJ Construction, para el caballo. Repórtate, caballo.
2: Dice la radio de la Z, de esos hay muchos. Yo no sé cómo hay mujeres que aguantan eso. Saludos a mi esposa Priscila, que los está escuchando. Oye, pues es que sí es cierto, mira, en el noviazgo es para eso, para conocerse, ver si el vato trae aspiraciones, si es movido, si trae dinero, ¿verdad? Si en las salidas a tirar el rol, ¿cómo se maneja, ¿verdad? Si alguien, pues, aspira a trabajar juntos, a hacer un futuro entre los dos, pues ahí se debe ver en el noviazgo. Si no trae nada, gordo.
1: Pues no, gordo.
2: ¿Por qué se mete ahí?
1: Si ya sabía.
8: La radio de neta es la Z. Ah, mi Juanjo. De esa gente hay mucha, nomás que hay unos que pues tú los ves y piensas que no, ¿verdad? Pero hay mucha gente que es así de ávara, desgraciadamente con la comida y con lo que Dios te puede castigar, porque dar es lo más bonito que puede hacer un humano, dar. Para poder recibir.
2: Ok.
4: La radio neta es la Z. Buenos días, Pollito Juanjo. Buen pues día. Aquí la única solución es, déjelo, señora. ¿Qué está haciendo con una persona así que tenga hijos de por medio? Métale pensión. Que se ponga las pilas. ¿Para qué quiere un mantenido? Mejor sola que mal acompañada. Ahora, si usted está trabajando, pues sí, o sea, es una carga más. Haz de cuenta que es otro hijo. Entonces, ánimo.
2: Ahí está, gracias.
9: Mi Juanjo, ojalá la señora trabaje, porque si nomás está ahí, fíjate, dándole guerra a la suegra, y luego la esposa, y luego los hijos. Pues qué ganas son esas, mijo, se quiten las ganas. Si no, pues ahí está, ahí. Trócense como sea, pues cómo. Aparte, si la señora no hace nada, pues que se ponga a camellar. Está la mamá, las dos hijas en la casa. ¿A poco no las pueden aliviar? Que se vayan a cambiar los dos y que se deje de quejar por dinero, mi Juanjo. El que está pobre es porque quiere ser pobre. Porque en Juárez hay trabajo para todos, nomás para los huevones no.
8: La radio Neta La Z, Juanjo y Pellito, buenos días.
2: Buenos días.
8: Para mí yo pienso que los dos están mal. El vato, pues sí, busca una liebrita en lo que está en esas 11 horas desocupado, ¿verdad? Y ella, si él gana 2,700, pues ella ponga otros 2,700. Y además dicen eso con eso. Pero pues si ella los 2,700 que él gana quiere sacar todo y lo que ella gana, gastárselo en pinturas y eso, pues no, ¿verdad? Que no, no sé si así sea. Pero si ese es el caso, pues ambos están mal. Hay que ver prioridades. Pero, ¿de qué se queja, hombre? Pues si así les gustan. Así les gustan, mantenidos, huevones, que no sirvan para nada. Esa es la generación de hoy en día, Juanjo. Buenos días.
2: Buenos días.
8: Saludos.
10: La radio Neta La Z, Pullito Juanjo.
11: Gracias.
10: Ahí tiene que ver mucho la señora. Necesita o que se aliviane o lo tiene que dejar. Porque las niñas pueden seguir su ejemplo, ¿verdad? Pues, y después las niñas van a ser iguales y las niñas también van a ser, van a tener problemas en sus matrimonios cuando sean grandes. Entonces, una de dos, o se aliviana o lo deja por el ejemplo de las niñas. Uno que, Juanjo, las criaturas.
12: Buenos días, mi Juanjo. Una cosa, los mantenidos, lo que tenemos es que vivimos lejos, mijo.
1: Mira, dime de qué presumes y te diré de qué careces.
2: Válgame Dios. Le escuchamos. Oye, ¿qué? Con esta historia el señor es flojo.
13: La radio Neta La Z. Pues mi consejo aquí es que la señora hable con su mamá, que ya no le dé nada, que se salga a rentar solos, porque a lo mejor también al vato le incomoda estar ahí, que él mismo se haga menos. Entonces, muchas las veces dicen que cuando sales de tu zona de confort, te pones las pilas. Que se cale la señora, que se salga de la casa de su mamá y nada más ellos dos. Si ve que así no se aliviana, pues ya toma una decisión, se regrese con su mamá y él lo mande para su casa. ¿Sí o no, Juanjo?
1: Es correcto.
2: That's right. ¿La escuchamos?
14: Para meter la teta, buenos días, mi Juanjo y Pollo. No, pues, mándenlo para acá para darle un escarmientito. De 12 horas diarias aquí en la pintura. Y ese que dice que a poco la mamá no hace nada, pues no está escuchando que le ayuda con las colegiaturas a la hija y todo eso.
2: Sí.
14: A comprar calzado para las niñas. Así que esa clase de vatos son huevones, ojo.
2: Ya sé.
14: Tanto trabajo que hay y no le buscan. De como son conformistas. Mejor que lo deje, que lo deje.
15: Muy buenos días, mis muy queridos, estimados y nunca bien ponderados pirotes. Oigan, pues es que, ¿qué consejo se le puede dar a esta mujer? Uno muy fácil, sálganse de vivir de ahí. ¿Qué tienen que estar haciendo viviendo con la mamá? Uno por comodidad. Si el vato no se le exige, él no va a hacer nada, loco. El vato es conchudo, le dicen la tortuga ninja. Ahora. Ella trabaja, dice que le quedan 11 horas. Si se administraran bien con el sueldo de los dos, la podrían hacer chido. Pero solos, aparte, como Dios les dé entender. Y este señor es uno más, chupirotes, de los hombres que son de la raza de flan de dieta, se les llama a esos hombres. Los flan de dieta, porque están hechos de con muy poquitos huevos. ¡Águila!
2: Oye, el punto de vista de una dama, lo escuchamos, adelante.
16: Por favor. José, esa persona que habló, que dice que hay que ver si la mujer trabaja, la chavala. Ella dijo que si trabaja también, pero trabajamos, aunque no trabajemos las mujeres en un trabajo, las mujeres trabajamos más en una casa, atendiendo al hombre como debe ser. Ustedes, bueno, los que son hombres, dicen que hombres no son de esos de que ayudan a la mujer. ¿Qué por qué? Ah, no, es que se me caen las uñas. Ay, es que esto, es que el otro no. No, no, aquí todos trabajamos, aquí todos aportamos y el hombre igual tiene que ayudar a la mujer. No, nomás la mujer. porque mucha responsabilidad para una mujer, al tener hijos, al tener la casa, al tener al marido, y aparte viene uno a trabajar. Trabajes o no trabajes, la mujer trabajamos más que el hombre. Y no genero todos, ¿eh? No todos son iguales. Que tenga bonito día.
2: Igualmente, gracias. ¿Qué dice la licenciada Marilena Gis?
1: Qué bueno que lo aclara. Dice por acá, ese vato ya le agarró el número. Dice, yo trabajé por 22 años en dos jales. Pues, ¿cuánta gente no tiene dos trabajos?
2: Hasta tres.
1: La licenciada María Elena Gis, nuestra terapeuta familiar, psicóloga de cabecera.
11: Buenos días, Juanjo, Nico y Radio Escuchas.
2: Licenciada, buen día.
1: Señora, si su esposo no es suficiente lo que ayuda y no tiene la motivación de hacer más, puede ser por múltiples factores, desde que esté deprimido, pero si siempre ha sido así y si no es suficiente colaborador, regréselo con su mamá, que lo cuide ella. El joven, y usted también, él es joven y usted también, para cargar con sus hijas y el marido, y eso es ahora que tiene 40 años, ¿qué será cuando tenga 60, eh? Y además su mamá, ¿qué culpa tiene de tener un yerno perezoso? El que no ayuda, que no estorbe. Aquí lo interesante es que usted lo eligió. Urge terapia de pareja donde se hable de los inconvenientes de su apatía. Y si está dispuesto a cambiar, y usted que vio en él que se enamoró, pocas son las esperanzas de que él cambie. Venga, venga a terapia. La Z invita.

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1: Gracias, amigas, amigos, niños y niñas, caramelos y gomitas en este bonito domingo, fin de semana musical, a través de la Z 103.5 FM, 720 AM, llegando más lejos en esta mañana, como es una tradición, venir a desayunar, almorzar el rico menudo que ofrece ya de manera continua y constante el Tenampa. 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Somos la Z, la radio de Neta.
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1: Las 10:01.

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1: Vamos con la pregunta esta mañana que ya se ha publicado en nuestra página de la Z en Facebook. Oye, ¿en qué escuela estuviste? ¿Y dónde estabas?
2: En la primaria.
1: En la primaria.
2: Sí, ahorita con el contexto de que muchos niños, mi pollis, van a entrar ya por primera vez a clases, ¿verdad? Van a experimentar estos sentimientos de conocer niños, de conocer a los maestros, pero sobre todo de aprender, ¿eh? Después de que a la escuela se va a aprender, pues lo esencial, ¿verdad?, en las diferentes materias, lo más importante es lo que nos enseñan en la casa, que son los valores y demás. Pero bueno, ¿en qué escuela primaria fuiste y en qué colonia estaba? Platícanos, coméntanos. ¿Te acuerdas de algún profe o chalala, chalala?
1: Igualmente, si no es de aquí de Juárez, a ver, acuérdese de cuál, de allá en la ciudad en la que nacieron. Venga.
3: Buenos días, chicos, la red de Neta en la Z. Yo fui a la escuela Primero de Mayo. Está en Sausal, acá en el Valle de Juárez. Saludos.
1: Saludos.
4: Buenos días, pollito Juanjo.
1: Buen día.
4: Un saludo, buen día. En la Vicente Riva Palacios, turno el vespertino, ya ni existe esa escuela. Llamé. En la colonia Francisco y Madero. Saludos.
1: Gracias, saludos. ¿Por qué cerraron la escuela ahí?
2: Pues a lo mejor por falta de niños, que ya en la colonia ya crecieron todos y ya nadie tuvo niños. Pues ya, ¿para qué quieren escuela, Nico?
1: Ya
2: crecieron todos ya.
1: O se van a otra que esté más mejor en nuestras condiciones, quizás.
2: O se cambiaron de colonia, qué sé yo.
5: La radio de Neta, la Zeta. Buenos días, Pollito. Buenos días, Juanjo.
1: Buen día.
5: Oye, no, pues yo estuve ahí en la Porfirio Parra, ahí en el Barrio Alto. Y entré, ¿verdad? Y terminé acá en el Granjero, en la Ignacio Allende, mis léperos. Hola, béisbol.
1: Sale, gracias. Oye, sí es cierto, hay gente que empezamos en una escuela y terminamos en otra.
2: ¿Tú la primaria sí la hiciste? ¿O la hiciste toda la primaria en una sola escuela?
1: No, fíjate, me tocó estar en dos. Una en la Virgilio Casales en Cuauhtémoc. Uh-huh. Y luego nos cambiamos a Delicias Gordo y vine terminando en la Abraham González, allá en el Poniente.
2: Muy bien.
1: En Delicias, Chihuahua.
2: Muy bien.
6: La radio Neta en la Z, en la 5 de mayo, ahí en la Oro y Mina, en el centro, en el turno de la tarde.
2: Ándale.
7: Buenos días, la red de Neta en la Z. Yo fui a la escuela primaria Margarita Maza de Juárez, en Zacatecas, capital. Saludos.
1: Ya sé, patrimonio de la humanidad.
8: Juanjo, buenos días. Pues yo estuve en la primaria, ahí en la escuela Guadalupe J. Viuda de Bermúdez. Es la calle Altamirano, en la colonia Obrera.
9: Buenos días, mi Juanjo. Pues yo fui a la primaria número uno, ahí en la Francisco y Madero, ahí en el corazón de Ciudad Juárez, Chihuahua, en la Chaveña.
10: Hola, radio de Neta en la Z, chiquillos. Hola, chiquillos, muchachas, buenos días. Pues yo fui a la Zavala School, que está aquí cerquitas del Puente Libre. Hotcakes, chau, chau.
11: La radio de Neta en la Z, mi Juanjo y mi pollito, buenos días.
2: Buenos días.
11: Pues yo estudié la primaria en la José María Morelos y Pavón, allá en Parral, Chihuahua, en mi Parralito.
2: Ahí está. ¿En qué escuela primaria estuviste y dónde estaba?
12: La radio de Neta en la Z, mi pollis, mi Juanjo. Yo fui a la escuela primaria Ley 6 de Enero, en Caseta, en el Valle de Juárez, doctor Porfirio Parra. Saludos para el Valle Juárez.
2: Gracias.
13: La radio de Neta es la Z. Yo la escuela primaria que fui a la J. Viuda de Bermúdez. Ahí enfrente de las flautas del panelito.
2: Ah, qué rico.
14: La radio de Neta es la Z. En la mera Cuitlagua, ya te la sabes, hay una colonia Aztecota. Ahí enfrente de las piñatas. Ya te la sabes,
2: una
14: destrucción. ¿Y sabes cómo, no, Juanjo? No duerme.
2: Me doy una idea nada más.
15: Muy buenos días, Pollito y Juan José. Yo estuve ahí en la Chaveñita. Me aventé hasta quinto año, ahí en el Colegio Tercer Centenario, donde están las monjitas. Y luego me pasé ahí a la Miguel Hidalgo y Costilla, y me aventé el último año en sexto. ahí en la Chaviñita, ahí en la 5 de febrero. Y pues allá con las monjitas, allá en el Colegio Tercer Centenario. Buen día, Leperu.
2: Recorrió varias escuelas, Gordo. Como aquella, casi trabajó en todas las estaciones de radio, Gordo.
16: Buenos días, mis queridos educandos. Yo fui a la escuela Senador Ángel Posada 2469 en el kilómetro 33 de la carretera Juárez Porvenir, que es elegido Jesús Carranza, distrito Bravo, Chihuahua. El pueblo más arro que tú te puedas topar en todo el mundo, loco. Ahí fui yo a la escuela primaria con los mejores maestros que daban, no solo te daban clases, te daban amor. Y el otro día me topé a los directores de esa escuela cuando ellos llegaron en una escuela de 3 aulas, date cuenta. Y una hermosura, tengo los mejores, el mejor recuerdo de mi vida, y te lo digo sin temor a equivocarme, es en esa escuela. Que es el de mi madre llevándome un burrito para comer en la hora del recreo, loco. Y ahí es donde fui yo. Águila.
1: Dale, gracias. Oye, sí es cierto, la jefita de la, yo me acuerdo que en algunas veces mi jefa me llevó lonche. Ahí estaba.
2: Se acostumbraba mucho. Sí. O bien ahí en las cooperativas, en las tienditas de la escuela, acá en la Cuitláhuac, donde yo estuve muy clásico, el señor Olivas, lo recuerdo, y su familia, pues vendían raspas, nieve de garrafa, el pan con salsa. Oye, tan rico, pues, y es un
1: galletas
2: pan
1: saladas con una salsa Valentina.
2: Sí, igual el pan con salsa, así el pan blanco, lo abrían y pero era salsa búfalo, Gordo, sí. Y rebajada con agua. Pues quedaba más aguada.
1: Sí, era búfalo la salsa.
2: Sí, la salsa búfalo. Así era una delicia.
1: ¿Cómo no?
2: Ya jamás he visto quien venda pan con salsa.
1: Y ahí fue donde yo conocí las Coca-Colas en una bolsa.
2: En una bolsita.
1: Con un popote. ¿Qué cosas?
17: A Radio Veneta La Z. Buenos días, Pollito y Juan José. Yo estuve en la profesor Flores Adame de Moncloa, Coahuila, del 74 al 80.
18: Junta La Z. Yo estuve en la Revolución Mexicana, número uno. Hablando de escuela, el Lupe y el Santi no quieren ir, andan de bobonzote.
19: La red está en la Z. Buenos días, Juan Cuy Pollito. Yo fui en la escuela Insurgentes y la Luis Salcido Lizárraga, Revolución Mexicana y José Parque Domínguez.
2: Muy bien.
20: Buenos días, Radio Neta La Z. Yo estuve en 3 escuelas y terminé de viejo. Estuve en la Aurelia Calderón, en la de Zaragoza y en la de la Morelos, acá en la plaza de Zaragoza. Y vine terminando en la escuela abierta ya de viejo.
21: Buenos días, la Radio Neta La Z. Yo estuve en la Benito Juárez, en la colonia Bellavista, y también en la Bellavista, ahí mismo en la Bellavista. Y acabé en la Ignacio Zaragoza, acá pues en la Ramón Rayón. Saludotes, bendiciones.
1: Dale, gracias.
2: Esa es la pregunta. ¿En qué escuela primaria estuviste? ¿En qué colonia? ¿En qué sector? Platícanos.
22: La Radio Neta La Z. Buenos días, Pollito. Buenos días, Juan José. Yo quiero una complaceta del recuerdo, la de Señor gracias. Dios, con...
1: Actualizando el dato.
22: La Radio Neta La Z. Buenos días, Pollito. Buenos días, Juan José. Yo estuve en la Guadalupe Victoria, ahí en la División del Norte. Ahí está
1: el Boulevard
22: Zaragoza.
1: Pues ya nos pusimos a escarbar el recuerdo de la gente.
23: La Radio de Neta La Z. Yo estuve en la José Jesús Álvarez Pasillas, ahí en la colonia San Felipe del Real.
24: Buenos días, la Radio de Neta La Z. Yo fui a la primaria Insurgente, en la que está ahí en las canchas.
2: Ay,
24: aprovecho mucho el profe Eliasá, no sé si todavía estoy con vida.
1: No mandó nada, no le llegó nada a la señora.
25: Buenos días, sí, ¿cómo fue la rueda en la sesión? Carmen, yo lo galeana de la colonia Cero de la Revolución.
1: Ahí está la pregunta en nuestra página de La Z en Facebook, si la quieren seguir comentando. ¿En qué escuela primaria estuviste y dónde estaba?
2: Ándale, saludos.

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0: 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Hay una expo donde hablan del dinero.
1: A ver. Ah, ya la encontré. Se llama 10 preguntas sobre el dinero, edición infantil. ¿Es esta?
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1: 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Vamos a curiosear.
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Y como casi siempre a esta hora en la Z. Tiempo de la reflexión.

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Las 12:07.

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1: Son las 12 y 14.
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1: Radio de Neta La Z, quiero participar con la canción Veces a quien veces de Fiera de Ojinaga para el duelo Z.
2: Es la canción que solicita el residente de La Z, es el triple duelo Z, la Fiera de Ojinaga. Veces a quien veces.
3: Probablemente está cuando estabas.
2: Aquí se va a ver quién trae más power.
4: Damas y caballeros, la canción que traigo yo
2: es esta que dice más o menos así. En silencio, la senda norteña. Vaya anotándole, es la Fiera de Ojinaga, la senda norteña. Y la que traigo yo es esta que dice achí. Con la maquinaria norteña, así ya no. ¿Quién te gusta? ¿La Fiera, la maquinaria o la senda norteña? Manda ya tu Z WhatsApp al número 656-857-7950. Échele.
5: Buenos días, la radio de la Z, con la senda norteña, Pollito Juanjo, la número 2.
2: Gracias.
6: La
5: número 2, saludos a
6: Richie.
2: Gracias.
6: La radio no te la acepta, buenos días. Plebeyos, por la maquinaria. Yo la maquinaria.
2: Gracias. Senda 1, maquinaria 1, la Fiera 0.
7: Radio de Neta es la Z, por la del pollis, por el pollito, buenos días.
2: Gracias. 2-1-0.
8: Radio de Neta es la Z, buenos días, por la maquinaria.
2: Ok, 2-2-0. Se está poniendo bueno ese duelo Z. Échele bonito.
9: La radio de Neta es la Z. Quiero los boletos del Circo Tiani. Excelente tarde, comparito. La radio de Neta es la Z. Pollito, buenos días. Con la Fiera de Ojinaga.
2: Ok, 2-1. Se le están dando oxígeno puro.
10: La radio mete la Z, vámonos por la de así ya no, Juanjo, porque bailabas y bailabas. Chao.
2: Ya sé. Ahí está la rola ganadora. Es nada más y nada menos que esa que dice así ya no en el duelo Z.

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4: Gracias, señoras y señores, amigas y amigos, niños y niñas, caramelos y gomitas. Ya nos vamos. A continuación se quedan con la secretaria de la Z. Bonito domingo, buenas tardes. Hasta mañana.
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0: arrancando con el club de la secretaria. Y obviamente ustedes estarán diciendo, mi secre, ¿qué onda? ¿Qué va a suceder? ¿Qué va a pasar, corazones? Lo que va a pasar es que nos vamos a divertir en este rico día de hoy. No se puede perder los grandes programas que tenemos. Y digo grandes programas porque han pasado segmentos muy, muy, muy, muy recordados. Obviamente la gente que me sigue desde el principio sabe que dentro del club de la secretaria reflexionamos, cantamos, recordamos, reímos y gozamos. Así es que vámonos con esto que es el club de la secretaria. ¡Arrancamos!
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0: Mi gente, como usted escuchó, seguimos en este su programa de Sentimientos de Neta, con toda esa música romántica, esas canciones que nos llegan al alma y al corazón. Le recuerdo a usted que no se despegue, vamos a una breve pausa y ahí regresamos con más de esto que se titula Sentimientos de Neta.
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gente, estamos de regreso en este su programa Sentimientos de Neta. Y le recuerdo a usted que nos está escuchando que todos esos éxitos musicales que usted quiere, que le encantan, que le apasionan, pero sobre todo que le llegan a la memoria y al corazón de esas canciones que en algún momento hemos dedicado, siguen aquí en esto, que es Sentimientos de Neta.

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Las 2:06.

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0: Atención, el siguiente segmento contiene consejos de tu amiga la secretaria, mas no de una especialista en la salud mental. Las historias compartidas son anónimas y la responsabilidad de quien las comparte, mas no de este programa.
1: Hey, gente, seguimos con más dentro de este su gustado segmento del Secretariando con la secretaria, y justamente me hacen llegar una historia a la que hemos titulado Amargo Adiós. ¿Sí? Amargo Adiós, que justamente me escriben lo siguiente. Secretaria, estoy en un dilema con mi actual pareja. Ella y yo llevamos 4 años de relación. Y la verdad, durante ese tiempo, no te mentiré, nos hemos equivocado. Yo he estado con otras personas y sé que ella también. Yo a quien amo es a ella, pero sí me duele mucho que actualmente ya me pidió dejarnos. Y yo no quiero. Sé que mucha gente nos ha juzgado por nuestra relación, pero a mí me vale lo que la gente piense. A mí me cuesta mucho dejarla ir. Siento que se enamoró de alguien más, que tal vez no me lo quiere decir, por miedo a cómo yo reaccione. Pero yo con ella no puedo ser solo un amigo más. La he buscado, le he pedido perdón por todo. Y la he intentado convencer que empecemos desde cero. Pero parece imposible. He ido hasta la hora de salida de su trabajo y sigue igual, sin querer volver conmigo. Ya no sé qué hacer. Estoy desesperado, porque yo aún la amo. Porfa, no digas mi nombre.
0: Consejo de la secretaria.
1: Híjole, mi corazón, pues tu historia está de apaga la vela y huye. La verdad, no quisiera estar en tu situación, pero agradezco mucho a quienes me envían su historia a través de la página del Club de la Secretaria, cuando usted sabe que su historia siempre la compartiremos totalmente anónima. Y justamente te voy a comenzar a redactar el consejo de la secretaria. Corazón, agradezco mucho que me escribas, y este es el consejo de la secretaria. Primero que nada, quiero decirte que yo creo que ya no se aman, que tal vez lo que está pasando con ustedes es costumbre, más allá de amor. Por otro lado, quiero decirte que debes respetar el que la otra parte ya no quiera estar contigo, el que ya no quiera nada contigo. Sé que a veces no lo aceptamos y que de alguna forma también a veces estamos tan rotos por dentro o tan necesitados de amor, y lo hablo en general, no solamente por tu historia, que necesitamos llenar ese vacío con las personas. Y es ahí donde quiero llegar a este punto. No esperes a alguien que ya no quiere estar contigo. No esperes a alguien que ya no quiso continuar escribiendo su historia. Por el contrario, lo que te puedo decir es que mejor lucha por tu felicidad. Y sobre todo, recuérdense mejor con cariño y no con un recuerdo amargo, que en eso luego terminan las relaciones. Y es aquí donde te quiero dar una frase muy importante para quienes se sintieron identificados con esta historia, y es la siguiente. La costumbre a veces nos hace vivir en una jaula, aún sabiendo que la puerta está abierta. Este es el consejo de la secretaria. Y mi gente, justamente con esta historia vamos a pasar a esta siguiente canción, que le queda a la perfección dentro de su gustado segmento del Secretariando con la secretaria.

compartirle tu historia anónima a la secretaria, mándale un inbox a través de Facebook por la página de El Club de la Secretaria. Y recuerda que tu historia siempre será anónima y que un consejo no le viene mal a nadie.

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0: las fresas te gustan con crema,
1: ¡ay, qué oso!
0: También te las servimos de a dos.
2: ¿Qué?
0: Sí, de a dos.
1: ¿Qué te pasa, Naco?
0: Porque estas rolitas vienen en paz. En pareja.
3: No control.
0: O sea, de a dos, güey. Aquí, en la doble fresa.
4: Ok, bye, bye.
5: Corazones bellos, mi gente linda, mi gente hermosa, efectivamente estamos llegando a esto que es la doble fresa, güey. Y déjeme decirle que nos vamos a trasladar hasta el año 1986, porque Manuel Mijares sacaba uno de sus grandes éxitos musicales, conocido como Bella, pero después de ahí nos vamos a ir con una doble fresa, porque viene Ricky Martin con uno de sus grandes éxitos, el mayor éxito de su carrera. ¿Quieres saber cuál es? Ahí se lo decimos. Vamos con esto que es la doble fresa, güey.
1: O sea, a mí me traes un banana split, pero, o sea, sí, buenísima onda, ¿no?

mejor de ella. Y les presento la segunda doble fresa huesa a cargo de Ricky Martin.

0: O sea, soy fresa, pero no de tu mermelada.
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8: Las 3-7.

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2: Gente, continuamos con más en este su programa del Club de la Secretaria. Y qué placer y qué privilegio que estemos arrancando, que estemos dando inicio, que estemos comenzando, mejor dicho, con esta su gustada sección del Reflexionando con la Secretaria. En esta ocasión le llevo hasta usted un mensaje para justamente motivarnos y saber algo muy importante, que la vida no siempre es fácil. En más de una ocasión nos hemos dicho este discurso o este comentario debido a diferentes situaciones, a diferentes tropezones o incluso a diferentes circunstancias por las que atravesamos que lamentablemente se nos salen de las manos. Es por eso que en esta emisión yo te invito a que tú escuches este siguiente mensaje que tal vez te pueda llegar al alma.
3: La vida no es simple. Sin embargo, sé que Dios tiene un objetivo para mí. Puedo mencionar que vivo con lo primordial para mi día a día. Puedo ver que hubo ciertos trabajos que no se han dado. Hay puertas que se han cerrado y de aquello, yo no tengo el control. Puedo mencionar que la vida no es simple. No es fácil, es tiesa y duele mucho. He tenido instantes difíciles en mi vida. He perdido seres queridos por enfermedades. Que por ello sufrí bastante. Sin embargo, todo lo cual yo he vivido no es un fundamento para que yo me aleje de ti. Ya que nada ni nadie me apartará de tu gran amor. Tus tiempos son perfectos. ¿Y quién soy yo para cuestionarte, Dios? Sencillamente hay cosas que no entiendo. Sin embargo, todo eso lo dejo en tus manos. Aun cuando todos me dejen, yo sé que tú estarás conmigo, haciéndome compañía, hasta que llegue aquel bendito día en que nos podamos ver cara a cara. Todo lo que he vivido o que estoy viviendo son pruebas fuertes, pero me enseñan constantemente que aquello que no comprendo, aquello de lo que no tengo control, puedo dejarlo en tus manos. Aprender a depender de ti. Puedo decirlo bastante seguro de mí, que no es fácil. Es duro este proceso, pero finalmente veré el triunfo. He tomado la decisión de alabarte, de buscarte cada mañana, cada momento, de darte gracias por todo lo que tengo. Sé que tú, mi Dios, tienes un objetivo para mi vida y lo cumplirás en su tiempo. Mírame, hoy, hablándote, adorándote y confesando con mis labios que tú eres mi autoridad y mi fortaleza. Padre Dios, solo a ti te ofrezco mi vida, mi alma, mi espíritu, todo mi ser. Hoy me postro en tu presencia, en señal de adoración. Todo lo que está saliendo en este momento de mi ser es para adorarte y para bendecir tu nombre. Santo, santo, santo, mi eterno Padre Celestial. Sé que tienes un objetivo para mí. Quizás aún no lo conozco, pero sé que será hermoso. Gracias.

Bien, mi gente, ahí escuchábamos esta reflexión sobre la vida. La vida que no siempre es fácil, que nos toca enfrentarnos a diferentes situaciones e incluso también voy a mencionarlo a diferentes complejos. Porque por lo general cuando vienen estos tropiezos, estas desavenencias e incluso estos momentos en los que desconfiamos de nuestras capacidades, simplemente la vida nos está diciendo que a lo mejor nuestra mente nos está jugando una mala pasada o nos está jugando en contra. Y es por eso que llego hasta este punto de la vida no siempre es fácil, que a veces nos cuesta demasiado levantarnos por las mañanas o a la hora que usted se despierte en las noches o en las tardes y realmente seguir, realmente continuar, realmente decir estoy bien, aunque a veces no lo estemos. Saber que no tenemos a veces la mejor vida o lo que habíamos planeado, pensado, pero aún así sentir que todo va a valer la pena. Y sí, sé que es muy importante en ocasiones cuando las cosas funcionan y marchan de la mejor forma. Pero le recuerdo que los mejores guerreros se forman en el campo de batalla, intentando una y otra vez, levantándose de los fracasos y fracasos constantes sin perder justamente el entusiasmo. De eso se trata la vida, de intentos, de esos intentos que no siempre van a dar frutos, que no siempre van a ser los correctos y que incluso no siempre nos van a traer los mejores frutos. Pero que si bien lo que de esta vida se trata es no perder la fe, no perder las esperanzas, no perder lo único que nos queda, a nosotras o a nosotros mismos. Es por eso que en esta emisión yo te invito a reflexionar con la secretaria, a que nunca, nunca pienses que tu vida es peor o mejor a la que otra persona. Simplemente, todos somos resultado de nuestras elecciones, de lo que tomamos. Todos somos resultado de lo que hacemos y de lo que vamos dejando. Por eso, que tu camino siempre esté pavimentado de buenas acciones, de buenos momentos, pero sobre todo de esos recuerdos que te hagan sentir que efectivamente la vida no siempre va a ser fácil.

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Continuamos con más en este su programa del Club de la Secretaria. Y sí, estamos entrando a su gustada sección conocida como la inolvidable de la Secre. Y mi gente, déjeme decirle que en esta ocasión le llevo dos melodías. Usted sabe, una en inglés, una en español. Esta primera canción que le voy a presentar, déjeme comentarle que es de los años 80 y es una canción que pues estuvo en el gusto musical y que la verdad de las cosas se nos ha pasado muchísimo este artista. Y me refiero a Ricky Astley, que es un gran, gran intérprete, pero sobre todas las cosas tiene bastantes buenas melodías. Y vamos a rescatar en esta ocasión una en específico que sonaba en los 80s como usted no tiene una idea. Así es que sin más, vamos con esta primera inolvidable de la Secre.

0: escuchamos esta primera inolvidable de la secre. Vamos a pasar a una segunda canción. Esta siguiente melodía que le voy a presentar es una canción bastante icónica, recordable, pero sobre todas las cosas, que está como, pues estuvo como medio extraña, porque solamente fue este uno de esos pocos éxitos que tuvo esta agrupación. Pero le voy a decir, es recordada por niños y grandes. Es una canción que en su momento no se tomaba tan en serio, pero que poniéndole atención a la letra, pues está bastante raro lo que dicen. Así es que sin más, vamos con esta última inolvidable de la secre.
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0: escuchamos esta canción de El Gusanito del año 2004 con Real Chicano, una canción que, como le decía, está bastante extraña la letra. La verdad no sé ni siquiera qué se estaba fumando el compositor, pero pues es una canción muy recordada, muy icónica. Pero sin más, mi gente, pues ahí tuvimos estas dos melodías que forman parte de esta su gustada sección de la inolvidable de la Secre.
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0: es lo que te acomoda. La música no siempre la mejora.
1: Desagradable.
0: Y esos éxitos terminan siendo fracasos.
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0: Así es que prepárate para descomponer

Carrión y el señor Marco Antonio Solís. Híjole, le van a doler los oídos porque le vamos a descomponer esta gran canción. Usted escuche este éxito.

melodía del año 1997, que le vamos a hacer el primer ajuste. Jesús por los clavos de Cristo. Empezando en corrido bélico tumbado, para que usted sea beli bélica. ¿O qué es esto? Banda. Cumbia no es, eso lo sé. Norteño banda.

ver, permítame un poquito. Paren todo. ¿Por qué cantan así siempre? ¿Por qué cantan así como con huevo? Como si no tuvieran ganas. Échenle huevo. Con todo respeto.

ya. Quítenmelo, por favor. Quítenmelo. Ay, mira, una cumbia. Chingüengüenchona, chabrochona. Machín. Mira, el compadrito. Ay, ojo. ¿Qué te pasa, secretaria? ¿Por qué tan corriente?

0: canijo? Como que... Pues parece que está leyendo la letra, mi corazón. 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

No, ¿qué te parece velorio? Si la venia bendita es así alegre, de charachera, sabrosona, no con esta ma... Mafufada, mafufada. No, quítenme esto, ya me voy a dormir. Quítenmelo, quítenmelo, productor, quítenmelo. No, ya ni la China se atrevió a tanto.

0: de su madre santa. A ver, regrésenla otra vez. A ver, yo creí que eso ya... Ahí dije, bueno, está bien. El Buki también la canta así, todo perfecto, ganando como siempre. Ahí todo va bien.
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0: canción favorita. También tiene una segunda versión. Y tal vez hasta una tercera. Es por eso que vamos a descubrir ese famoso cover.
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1: Sí, gente, efectivamente, estamos entrando a su gustada sección de los famosos covers. Y como ya lo estábamos escuchando, en este momento hace presencia Un Nuevo Amor, que es una canción de las grandes bandas del género del rock en español. Y me refiero a Tranzas, que se publicó en el año del 2000, mi gente. Y obviamente esta canción es parte de su álbum Por Siempre, que le voy a decir algo muy importante dentro de todo esto. Esta canción se consolidó demasiado, tanto que le ganó lugar en las listas de popularidad en su momento, pero también en las estaciones de radio.

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1: Pero mi gente, pues como estos son los famosos covers, le menciono que en el año, pero del 2002, Matisse, el grupo Matisse hizo una versión para su álbum Así de Enamorados, donde déjeme decirle que agregó esta canción no solamente para darle una refrescada y recordarnos un gran éxito musical de Tranzas, sino también para las nuevas generaciones, porque recordemos que esta canción pues ya es de los ayeres y hay muchos de la nueva camada, como dirá por ahí, que pues aún no la conocen.

Qué buena canción para recordar en esta su sección de los famosos covers. Pero pues como usted ya escuchaba, estos son los famosos covers y ha llegado el momento más esperado por todos. ¿Qué le parece si vamos a sintonizar este famoso cover?

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1: Ya estamos.

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0: Slash.
1: Y bien, pues ya. Ya, mi gente, ya me está escuchando usted llorar. Le estás diciendo, secretaria, ¿por qué estás berreando? Bueno, pues es que ya estamos terminando otra emisión del Domingueando con la Secre. Un especial que tuvimos donde recordamos programas y sobre todo las secciones que usted le enamoraron en su momento, porque le recuerdo, no solamente en las emisiones de domingos, sino también está una mezcolanza de aquellos programas de la madrugada donde siempre disfrutábamos de esas secciones. Por supuesto, ahí hacía presencia también el secretariando con su secretaria. Pero esto se nos ha terminado. Así es que nos escuchamos en una emisión más del Domingueando con la Secre. Bye bye.
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